0: Eso se llama El Caramelito en la Reina, la emisora del vallenato. 7-6 minutos.
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0: Bueno, tengo reporte de movilidad a esta hora.
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0: Aparte de que llueve, aparte de que cae la lluvia, en muchos sectores de la ciudad de Barranquilla, su área metropolitana, me gustaría que los oyentes de La Reina nos empezaran a reportar dónde está lloviendo, porque me acabo de asomar, señorita Silene Robles, a las 72, aquí, en las instalaciones de Oro. Están cayendo, están los rayos pintándose en el cielo.
2: ¿Yo? ¿Cómo va a ser? ¿Yo
0: sí,
2: voy para
0: no llueve duro, no llueve fuertemente, pero están los rayos pintándose en el cielo en este momento. Pero hay algo que decirles también a los conductores sobre la circunvalar, en qué son exactamente. ¿Qué le vamos a contar a los siguientes?
2: Vea, para todos los reinistas que están transitando por la circunvalar, ajá, exactamente en el tramo de Caribe Verde,
0: okay,
2: se está realizando una obra civil que va de sentido norte-sur, por lo que está generando afectaciones en la movilidad en esta arteria vial. Vea, le cuento. ¿Qué están haciendo? Uh-huh. Están haciendo un paso peatonal que conectará el barrio Caribe Verde con el barrio Las Malvinas. Esto por, sí, obviamente por toda la situación.
0: Ahí diariamente hay que decir que como la cordialidad se supone que es una vía de tránsito
2: la
0: libre.
2: Circunvalar.
0: La circunvalar, perdón, es una vía de tránsito libre.
2: Exacto.
0: Por donde la idea es obviamente andar a cierto tipo de velocidad. Se aguanta mucho el tráfico, se acumula mucho el tráfico porque tienen que cruzar las personas que van de Caribe Verde hacia el otro
2: hacia
0: barrio a coger
2: Malvinas,
0: el bus, hacer alguna diligencia, y ahí se complica de verdad. En ambos carriles se complica la movilidad en ciertas horas del día. Hay que decir, en cualquier momento del día.
2: Exacto. De hecho, esta obra, uh-huh, busca...
0: ¿Va a beneficiar
2: reducir,
0: mucho?
2: Claro que sí. Sobre todo a los transeúntes que pues se ven afectados por el paso de esta arteria vial. Empezando porque se generan accidentes, uh-huh, entonces también pues tanto para los transeúntes como para los conductores. Entonces lo que pues busca es reducir la accidentabilidad en este sector.
0: Bueno, por ahí me dijo un amigo, me estaba comentando que lo que están realizando, ya arrancaron las obras hoy.
2: Sí,
0: por lo tanto hay que tener precaución y aparte de eso paciencia. Porque si usted decide coger la circunvalar en hora pico, se va a demorar bastante en ese pedacito de Caribe Verde. Se va a demorar bastante porque si se demora normalmente ahora con un...

0: una obra que están haciendo. Creo que hay un desvío pequeño,
1: exacto,
0: como si fuera a entrar para Caribe Verde, y luego vuelve y retoma Circunvalar, pero ahí se va a complicar un poco. Están haciendo la parte del... va a haber una zona peatonal, pero va
1: subterránea.
0: Me parece interesante cómo va a quedar eso ahí.
1: Sí, claro. Igual, pues, mucha gente dice que el tema de seguridad, pero yo creo que al ser una un beneficio para la ciudadanía, creo que no... No van a dejar solo ese sector.
0: ¿Hay un tiempo de duración de la obra? ¿No la han especificado
1: todavía? No han especificado. Hoy arrancaron las obras. Lo más probable es que durante lo que resta de esta semana se definan los tiempos para que la ciudadanía sepa hasta cuándo se van a generar estos pequeños trancones.
0: Sí, pero va a arrancar primero el lado de sentido norte-sur.
1: Sentido
0: luego
1: norte-sur.
0: Luego será el otro lado, me imagino.
1: Exactamente.
0: Ok, ¿qué noticia por acá, hola?
2: Te bendiga, mi hermano. Oye, compadre, hay lluvia por acá, por el sector de Villacatanga, Las Moras,
0: Villacatanga.
2: Y el trancón está pesado, compadre, May.
0: Listo. Anuar, mándame el videito, por favor, al WhatsApp de una. Mándamelo para mostrarle a la gente dónde está. ¿Dónde está lloviendo en ese momento? ¿Dónde más? Nos dice por acá mi compadre Coco Vargas, dice varios municipios del Atlántico llueve en Soledad, en Malambo y también en Caracolí. Listo, ¿qué dice mi compadre Hilberto González?
3: Buenas noches, Mayor Nuevo.
0: ¿Dónde llueve?
3: El barrio Bello Horizonte de Soledad.
0: Nuevo Horizonte, Soledad llueve.
3: Se encuentra lloviendo en el momento, fuertes relámpagos. Esperemos pues que Dios quiera no pase a mayores.
0: Llueve en Nuevo Horizonte del municipio de Soledad, nos informa en ese momento. Aracelis también me dice, May, estoy acá en Soledad 2000. Ya nos envió un poco del video. Nos está mandando videito de cómo está el clima en este momento. Cae la lluvia en Soledad 2000. Noche lluviosa, la 72 también está lloviendo. No sé cómo está el norte de la ciudad. Me imagino que si llueve acá está lloviendo también. Hacia el norte, no sabemos cómo está el sur. Así que reporte, ¿cómo estará Nuevo Milenio?
1: Debe estar lloviendo.
0: ¿Cómo estará su...
1: mi barrio?
0: ¿En su barrio?
1: También está lloviendo. Me dicen por acá que tremendo aguacero.
0: ¿Tremendo aguacero en Soledad?
1: Sí, señor. ¿Sabe qué? Ojalá no se vea la luz. Sí,
0: no. Más. Me cuenta por acá Jesús el Chupulido, dice Mike. Sabana Larga, ya está lloviendo. Un saludo para mi sobrina Lauren y para la abuela Carmen Ávila. Estamos pegaditos a la Reina 98.6. Nos informan, dice congestionada, está congestionada la Murillo por los lados de Metrocentro por la lluvia. Bueno, conductores, prevención. Ya sabe, con calma, muchachos, en la vía, por favor. Hola, hola.
4: Buenas noches, compadre May.
0: Buenas noches.
4: Acá en el norte,
0: ¿en qué
4: en
0: parte?
4: Los Nogales.
0: Nogales.
4: Lluvia fuerte en los Nogales.
0: Lluvia fuerte
4: Nogales,
0: en los Nogales ya.
4: Lluvia fuerte, compadre May.
0: Listo, ¿verdad? Después de un día bastante de intenso sol, nos sorprende la lluvia en esta noche. Del jueves 12 más 1.
1: Pero usted sabe que ayer en la noche, bastante tipo 11, estaba como chispeando,
0: hubo un sereno. Sí, sí, sabe, claro. Me di cuenta porque el carro tenía los vidrios como con como goticas empañado, de agua. Yo, bueno, vamos a ver cómo termina la historia hoy.
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0: Compadre Juan, ¿qué hubo?
6: Hola, May, buenas noches, viejo May. Acá en Santo Tomás también llueve. Se reporta Juan Alberto Pacheco de la Cerda, acá en Camino Real. Porfa, colócate ahí, Camino Largo, con el cacique. Muchas gracias, viejo May.
7: Okay. Zona del Vallenato en Barranquilla.
0: Hola, hola.
8: May Hernández, recordando sintonía aquí de la noche del Cerro San Felipe, Harold Camargo. No, está lloviendo para Caribe Verde, la Circunvalar.
0: Llueve en Caribe Verde.
8: De aquí de la Circunvalar, de norte a Azul y de Caribe Verde, porque van a empezar a hacer el puente peatonal este.
0: Sí, señor.
8: El puente peatonal aquí en la entrada de Caribe Verde.
9: Hablar de ese tema no quiero.
10: Hola, hola. Bueno, aquí en la avenida Platanal, pues...
0: Atención, el Platanal.
10: Sereno, sereno. Y, pero sí tráfico fuerte en el Platanal. Y del lado de la oriental, ahí en Manuel Beltrán, también hay un tráfico pesado también fuerte. Me dicen que hay un muerto. No sé si es de accidente o qué, pero por eso el trancón en la oriental con Manuel Beltrán.
0: Manuel Beltrán, trancón. Al parecer un accidente, alguna persona fallecida. Hola.
11: Vaya, qué Puerto Giraldo que lleva aguacero de hora y media.
0: Puerto Giraldo, lloviendo.
11: Pero la luz se fue y ya regresó nuevamente. Gracias a Dios, porque está aguacero. También hubo en Agua de Pablo, también hubo vendaval, brisas, varios techos con allá en Agua de Pablo hoy el agua.
0: Bueno, Silene, dicen que si Si no se va la luz con la lluvia, no es aguacero.
1: Totalmente. Experiencias vividas, diría el castillo.

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0: Ese clásico se llama Benditos Versos en la Reina. Buen clásico. Buen clásico de la autoría de ese tremendo compositor, como lo es, lo seguirá siendo, Rafael Manjarres. ¿Usted alcanzó a verse Estelares del Vallenato? ¿Usted se acuerda de eso?
1: ¿Ese qué año fue?
0: ¡Ay, por favor!
1: No, dígame, ¿qué
0: era un programa, era un programa, bueno, sigue siendo, porque a veces lo colocan en el canal Telecaribe, nuestro canal regional, Estelares del Vallenato. ¿Sí alcanzó a escuchar algo del programa?
1: Sí alcanzó a escucharlo, pero no lo vi.
0: Bueno, hoy en día le diríamos la banda sonora del programa era esta canción.
1: Eso es muy hermoso.
0: Sí, no, esto es un clásico inolvidable.
1: Me recuerda a mí, a mis años viviendo, viviendo en
0: Río. A La Guajira. Sí, de hecho, la imagen que empieza el programa es con las playas del departamento de La Guajira. Y con esta canción.
1: Sí, me acuerdo ya.
0: Con esta canción que lo daba en la franja de los sábados, donde estaba Cheverísimo, donde estaba, creo que primero era Estelares y luego venía el programa de humor. Un momento muy importante para la televisión regional.
1: Y sobre
0: de parte del canal Telecaribe, ¿ah?
1: También.
0: Sí, fue muy importante.
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0: Está Shirley Díaz, se reporta desde Villavicencio. A través de la web www.lareinadelvallenato.com. Gracias, comadre. Shirley, le encanta el vallenato del rey de los pueblos, Farid Ortiz. Anuel Álvarez, manda el reporte de movilidad, muchacho. ¿Dónde andas?
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0: Compadre Jesús, ¿qué hubo? ¿Qué está pasando?
3: Buenas noches, viejo Mayer Hernández. Mira, acá en Sabana Larga, Atlántico, también está lloviendo. Dos de la tarde está lloviendo prácticamente.
0: Desde las 2 de la tarde.
3: Todo el cielo oscuro. Bendiciones, mi hermano.
0: Listo, compadre. Un abrazo para ti, pegadito a la reina. Hola, hola.
4: Compadre May, lloviendo en Ponedera, Palmar de Varela, Sabana Grande. Lluvia por todo el departamento.
0: Lluvia por todos lados. Jenny Patricia dice, soy pegadito a la reina, May. Me encanta ese clásico. Al igual que el reporte de sintonía para el compadre César, que dice César, a ver, hola, hola.
5: Compadre May, reporta sintonía acá desde Campo de la Cruz. Campo de la Cruz. Lloviendo fuerte y sin luz, compadre May.
0: Llueve y sin luz.
1: Llueve y sin luz.
0: Me decía ahorita una Araceli, me decía, May, no digas que se vaya la luz, por favor. Tienes toda la razón. Así esté lloviendo, se siente el calor al interno de la casa.
1: Claro que sí, hay que poner la escoba detrás de la puerta para no sober.
6: Compadre May, reportando sintonía, Shirley Barros 10 de Sitio Nuevo Magdalena.
0: Hola, Shirley.
6: Reportando suave lluvia acá en Sitio Nuevo Magdalena y fuertes rayos.
0: Oye, reportamos sintonía. Me dice por acá está pegadito la reina. Mi compadre John Jairo Escobar.
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0: El popular JJ.
7: Zona del Vallenato.
0: El hombre de las tijeras ahí en Marco Polo. Al lado de la comadre Shirley. Está la pareja del momento, Poncho.
8: Por supuesto.
0: Me dice, compadre Mike, colóqueme los ojitos negros del cacique Diomedes. Esa fue la que le dediqué. A ver.
1: Los oyentes a esta hora se ponen como románticos.
0: Sí, no, la lluvia incita a todo eso. ¿Ah? Está enamorado mi compadre JJ de la comadre Jennifer. Perdón, Shirley, se llama Shirley.
1: Ojo, cuidado. Sí. Porque no, fue culpa mía. Pregunta quién, carajo.
0: Shirley, perdóneme. No, es que le iba a preguntar a la máquina la verdad si es que mi compadre está enamorado o no está enamorado.
1: Vamos a
0: preguntarle a la máquina si John Jairo Escobar está enamorado de Shirley.
9: Eso es verdad.
0: Ya, nada que decir, ahí está todo.
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0: Vamos a complacernos con este clásico de Diomedes Díaz, llamado Esos Ojos Negros en La Reina, la emisora del Vallenato.

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7: En La Reina son las 9:56 minutos. 9:56 aquí en la emisora del vallenato.
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0: Eso se llama La Familia que Soñé. Así iniciamos de mañana con la reina, 10 de la mañana, 20 minutos. ¿Cómo están? Bienvenidos.
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0: 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Ese soy yo, aquí estoy.
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0: La emisora oficial del vallenato en Colombia. ¿Cómo están? Buenos días.
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0: Ese soy yo, sí, de mañana con la reina a partir de ese momento. Oye, viernes. Dirige Richie Peñalosa, el bebé. Y en la radio, a través de 98.6 FM. Y en la web, www.lareinadelvallenato.com. Y en la aplicación está sonando la única emisora del vallenato oficial en toda Colombia.
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0: En minutos tendremos la sección de deportes con Omar Barros. En minutos estará llegando Jennifer Salcedo, porque aquí en la reina chamba, camello, empleo, se le tiene, sí, ahí. En instantes estará llegando Silene Robles con las noticias del vallenato. Todo en De Mañana con la Reina, a través de la única emisora que te pechicha en toda Colombia.
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0: Antes de arrancar de manera oficial nuestro programa de hoy, queremos recordarle a los oyentes de la reina, también a nuestros amigos artistas, cantantes de la música vallenata, que aquí en la calle 72, número 4837, hemos habilitado un centro también de recolección de ayudas para nuestros hermanos damnificados por el terremoto del pasado lunes 10 de agosto. Se pueden acercar 24 horas, 24/7, cualquier momento. Tenemos a nuestros amigos en la parte de seguridad para recibir sus ayudas. O nosotros también. Si me dice Mike, ya llego de una, venga, yo salgo, le recibo la ayuda. Nos saludamos y aquí deja su aporte. ¿Qué pueden donar? Botellas de agua, botellones, alimentos no perecederos como atún, como aceite, como arroz, pañales, toallas higiénicas, papel higiénico, colchonetas, sí, colchonetas en buen estado. Son varios los elementos que usted puede donar. Todo suma, con lo mucho o con lo poco, usted puede hacer parte de ese momento solidario en el que todos se necesitamos. Por nuestros hermanos de Cali, Risaralda, Manizales, Pereira, El Chocó, los diferentes municipios y corregimientos que de verdad están pasando un momento muy difícil luego del terremoto. Aquí los esperamos, centro de ayuda, centro de acopio, calle 72, número 4837. Si me escriben el WhatsApp de la reina que viene de una con algo, acá lo espero, acá lo recibo, ¿ok? Bienvenidos y un abrazo para todos, buen día.
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2: Eso se llama Busca un Confidente en La Reina. 10 de la mañana, 31 minutos. Oiga, otra de las buenas de Alex. Esta de las favoritas también de muchos de los seguidores de Alex. De las seguidoras sobre todo, ¿ah? ¿Eh? De ellas que están ahí. Vela, vela, vela.
3: Ay, Mike, pónmelo.
2: ¿Cómo?
3: Ponme uno de esos vallenatos románticos que...
2: Ok. Ustedes pensaron otra cosa igual que yo, ¿verdad? Ustedes sí son, ¿ah? Javier Viloria ya está reportando sintonía. En minutos tendremos la sección de deportes. Estamos pegaditos a La Reina 98.6. Saludos para Javier Viloria, para Gerlin Carrillo y para el señor José Marriaga, pegaditos a La Reina 98.6, a la familia también. Hola, hola, hola.
4: Bendiciones, Mike, habla Loren. Como todos los días, pegadita a La Reina, May, para que me hagas el favor y me complazcas con un vallenato bien hermoso, Tierra Mala, gracias. Bendiciones.
2: Dale, comadre, ya te la coloco ahorita, ¿viste? Ya te la coloco ahorita que sonó ceniza fría. A ver, compadre.
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2: ¡Hombre, Juan Guillén!
5: Rey Pérez y su familia Pérez Blanco y en Santa Lucía, un saludo especial a la enfermera Opi Orozco y familia, Maribel Vanega y familia, Diosa Cantillo, la representante de la banda de Santa Lucía. Siempre, ¡hombre!, siempre pegadito a La Reina. Mi hermano, me complace con Déjenme Quererla de Los Betos. Muchas gracias, que tengas un feliz día, compadre.
2: ¡Hombre! Saludos en Bogotá. A la comadre, la propia Jay Silvestriza, dice, reporto sintonía, como siempre, pegadita. También estamos reportando a Jairo Monzón. En Carolina del Norte, escuchando La Reina 98.6, Jairo. Jairito Martínez también, el Mocho. Oye, Mocho Marín. En Santiago de Chile, Gabriel. Saludos para Gabriel, para Salomé. Pegaditos a La Reina 98.6. Colócame ahí algo de Beto Zabaleta, por favor. Y un saludo para todo el combo de mototaxistas de Remolino Magdalena. Están en sintonía. El Niño Pertús, Edwin Tramojos, Luchi López, Nico, el Parche, el Maza, el Federico y el compadre José Vázquez. Todo ese combo está en sintonía de La Reina. La reina. Y uno más. Milton Acuña. Se reporta el compadre Milton desde Sabana Larga, pegadito a La Reina. A ver, cacique.
6: Yo vine por eso, complacerlos a todos. Vamos a pasear. ¿Qué dice? ¿Qué es mía? 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
2: Bueno, esa canción es de la autoría de Omar Geles Suárez. De las primeras que le entregaba a Omar Geles. Andaba en una época de despecho. Mejor dicho, Omar. Le entregaba La Falla Fue Tuya, le entregaba No Intentes. Con ese par de canciones, Omar Geles hacía parte de la historia de Diomedes Díaz.
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2: Hola, May, buenos días. Bendiciones para ti y para todos los oyentes. May, regálame la canción de Farid, Prisionero de Amor. Gracias.
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1: Sí, son las 10 de la mañana, 43 minutos en De Mañana con la Reina. También le voy a dar la bienvenida a nuestro compañero de deportes. El de deportes Oro, o sea, Organización Radial Olímpica, la Reina Sports. Emisora Atlántico Sport, Olímpica Sport. Omar, bienvenido, buenos días, ¿cómo estamos?
2: Un abrazo, May, para ti, para todos los oyentes en De Mañana con la Reina. Muy bien, con mucha energía y, por supuesto, siendo solidarios, May. Yo pienso que toda esta fuerza y esta vitalidad que tenemos debemos direccionarla hacia esas personas que están pasando un momento muy difícil. Creo que las actividades que se puedan desarrollar de manera conjunta en el aspecto deportivo van encaminadas hacia esa
1: persona. Sí, señor.
2: Y qué bueno que lo estén haciendo así. Mire que ayer la Vuelta a Colombia dieron por finalizado el tema. El fútbol colombiano postergó hasta la otra semana la reanudación de sus competencias. Los entes oficiales están manifestándose, la Federación Colombiana de Fútbol, la Conmebol. A nivel de deporte me refiero de entregar donaciones, los jugadores de los clubes. En el tema particular de Junior, que sigue trabajando, esperando por supuesto que se reanude el campeonato. Han ido a los centros de acopio a llevar, por supuesto, su ayuda. Internamente también se hacen muchas cosas porque todo no se dice. Eso también hay que manifestarlo.
1: Así es.
2: Pero Junior y sus jugadores, Chará, Rivera, Juan David Ríos, que tiene personas allá. Ahorita hace un instante veíamos un video de Pereira, de verdad muy, muy fuerte.
1: Muy difícil.
2: Muy bravo. Pero qué bueno sería que mantuviésemos esa conexión, como lo estamos haciendo. Mire que el domingo tenemos el circuito por Colombia. El circuito de Pony Malta finalmente se ha transformado en el circuito Colombia, porque esa actividad, ese hecho sin precedente que vamos a tener a nivel del automovilismo entre Juan Pablo Montoya y su hijo Sebastián, el 100% de la utilidad irá para las víctimas, para todas esas personas que hoy necesitan de nosotros. Sería bueno, Mike, escuchar un poco el mensaje también de los jugadores del Junior.
1: Claro.
2: Para todo el público amable de Mañana con la Reina.
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1: Importante eso, Omar, de parte de los jugadores del Junior de Barranquilla y en general, porque tenemos que decir que el fútbol colombiano, muchos jugadores de diferentes equipos se han sumado a decir unidos todos por Colombia en este momento tan difícil, Omar.
2: Así es, así es. Mire que el centro de acopio aquí en Barranquillita está ubicado, como decía Juan David Ríos, en la carrera 43-6-120 también. En la Galería de la Plaza de la Paz para el Centro de Acopio de la Gobernación y por supuesto Organización Radial Olímpica con todas nuestras emisoras, La Reina 98.6, Olímpica 92.1, Radio Tiempo 96.1, Mix 103.9 y por supuesto Emisor Atlántico en los 1070 AM.
1: Omar, es que de hecho también estamos haciendo el llamado a todos nuestros amigos artistas de la música vallenata, amigos de la casa, oyentes de La Reina, para que se sumen. En cualquier momento, en cualquier hora del día, pueden llegar a la calle 724837 a traer las ayudas. Si se le queda difícil ir a Barranquillita, ir a la Plaza de la Paz, acá también tenemos un centro de ayudas cualquier día, cualquier hora.
2: Así es, estamos con las manos y el corazón abierto para todos los colombianos. Déjenme decirle al cierre, mi querido Mike, que el domingo, mañana arranca la Liga de España en Europa. Hay un colombiano que ayer se sumó al Getafe, que es Johan Mojica, selección nacional de fútbol. Van a jugar en Mendizorroza frente al Deportivo Alavés y también va a jugar el Sevilla frente al Rayo Vallecano. Los equipos grandes en España no arrancan porque tuvieron el fuerte de sus jugadores, estuvo con la selección española campeona del mundo y ellos le han dado 2 semanas más para descansar. Y el domingo se jugará la Supercopa, para nosotros la Supercopa, que viene siendo la Community Shield.
1: Claro.
2: En el Reino Unido, el Arsenal frente al Manchester City.
1: Buen partido.
2: Qué partidazo.
1: Buen partido, buen partido.
2: Nos lo vamos a gozar aquí porque estamos en turno.
1: Dígame lo del colombiano que puede estar en el Barcelona, rapidito.
2: Y lo de Luis Javier Suárez, por supuesto, el samario de 28 años que está en el Sporting Lisboa. Barcelona ha fijado sus ojos en él. Hansi Flick, el técnico alemán, ha dicho que si no se da lo de Julián Álvarez, que eso está más enredado con un plato de espaguetes, ha dicho que su objetivo sería Luis Javier Suárez, que en el Sporting de Lisboa el año anterior, mi querido Mike, en 49 partidos tuvo 44 participaciones a gol y ya fue pichichi en la segunda división de España con el Almería cuando marcó 27 goles en 41 partidos hace año y medio.
1: Claro, y es un hombre que conoce el tema europeo, cómo se mueve.
2: Claro que sí.
1: Claro que sí. Bueno, Omar, muchísimas gracias, buen fin de semana.
2: Un abrazo grande para ti, para todos los oyentes en De Mañana con la Reina.

0: peleemos por eso. Ven, dame un besito, anda, ya.
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0: Eso se llama Cantinero. Silvestre Dangón lo hizo hace algunos años ya, creo que, si no me equivoco, fue 2010. Al lado de Juancho de la Priella. Así de hecho le dio título al álbum Cantinero, Juancho de la Priella. Esta era de la que en esa época le entregaba Rolando Ochoa a Silvestre Dangón.
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0: El famoso Cantinero. Buen tema, ¿eh? No, no. No, no, no, no, es fin. No. A ver. No, no, no, no, no.
2: Qué valle,
0: no. A ver.
2: Ahí en Guayabao.
0: No, qué guay. Qué en Guayabao, hombre. No, hombre, no.
2: Ah. Ey, no hay.
0: Ajá.
2: Suéltame uno de Miguel Morales.
0: No, hombre. ese tabo no respeta, muchacho, por favor, hombre. Juicio, hola, bueno.
3: Hola. Día, ¿cómo estás, May Hernández? Mil bendiciones.
0: ¿Cómo estás?
3: May, ¿será que tú me puedes pechichar con esta canción?
0: ¿Cuál?
3: Digan lo que digan de Fanny Ortiz.
0: Digan lo que digan. Oye, ¿qué van a preparar para el mediodía? ¿Cuál es el menú de hoy? Quiero que me lo digan. Ahí el WhatsApp de la reina reportando sintonía y programando el vallenato favorito. Luego de las 12 del día, hoy, de 12 a 12, será el mariachi Giovanni Ojeda. Tú eres el DJ y en la reina, así que desde ya puedes empezar a programar el vallenato. Y el menú del día, uno de, por ejemplo, si te gusta, uno de Iván Villazón lo puedes programar. Uno de Farid, uno de Beto Zabaleta, de Otto Sergé, de Marcos Díaz, todo eso. De 12 a 2, tú eres el DJ.
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0: Hola, hola.
5: Buenos días, compadre May. Aquí reportando sintonía aquí desde la hermosa isla de San Andrés, aquí con el Congo, el combo de la Bogotana.
0: Hombre, paisano, vivo.
5: Chito. Rogelio, alias el Kiki, y el panadero Santos, Melvi Eduardo, aquí. Siempre sintonizado una con la reina de San Andrés Isla.
0: Eso, compadre.
5: Para que me complazca con la canción San Andresana. Mi compadre May, muchas gracias y bendiciones.
0: Listo, mi hermanito, te me cuidas. Recuerda que.
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7: Buenos días, te habla Miriam Álvarez, que es David Manantiel de Soledad, como todos los días, pegadita a la reina. May, para que me haga el favor y me complazca con el disco de. Sin saber qué me espera. Bendiciones, May.
0: Listo, compadre. Vamos anotando ahí que van pidiendo, pero que van pidiendo. De Poncho Zuleta, por ejemplo, los embajadores vallenatos, todo eso, pídanlo, pídanlo, pídanlo.
8: Hola, hola. May Hernández, escuchando la reina, qué ganas tiene uno de hacer almuerzo, pero toca. Todavía no tenemos el menú. Quiero que me complazca con la canción Casa por

0: inflable. Hola, Lili.
1: Desde San Andrés Isla.
0: Hombre, comadre.
1: Hoy es un arrocito de pollo con bastante verdura, papitas fritas y agua panela. Y el sol está inmensamente fuerte.
0: Sí, ahí solazo en San Andrés.
1: Está hermosísimo para que venga todo el mundo a la isla más hermosa, claro que tiene Colombia. El aperitivo puede ser, o de entrada puede ser, la tiendecita de los Betos.
0: La tiendecita de Betos.
1: Muy grande desde nuestra hermosa isla.
0: Dale, comadre. Claro que sí, paisana. Pronto nos vemos en la isla de San Andrés. Pronto nos vemos, hay que volver.
2: Yo voy, ¿cierto? Yo voy. Yo voy en octubre, claro. ¿Te ya va? Tengo, ya tengo tiquete comprado.
3: ¡Sí, cómo no! De mañana
0: con la 98.6. Ya vienen las noticias. ¿Con qué vamos en minutos?
2: Con la noticia, toda la actualidad de lo que está pasando en Barranquilla, en Colombia, por supuesto, después de este terremoto de una magnitud 7.4.
0: Sí, señorita, regálame 4 minutos 36 segundos. Y ya estará con nosotros Jennifer Salcedo aquí en La Reina, la emisora del vallenato. No te muevas.
4: Ay, mami. Pónmelo. Ponme uno de esos vallenatos románticos.

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1: A las 11 de la mañana, 20 minutos, se le voy a dar la bienvenida a nuestra compañera del Sistema Informativo de Emisora Atlántico y La Reina, Jennifer Salcedo. Está desde muy temprano. ¿A qué hora se levantó hoy, Jennifer? Bienvenida, buenos días.
2: Buenos días, May Hernández. Un abrazo para ti y para todos los pechichones de La Reina. Estoy despierta desde las 4 y 20.
1: ¿Cuatro y qué?
2: 4 y 15.
1: 4 y 20, 4 y 15.
2: Sí. Más o menos.
1: Es que no es fácil decirle al despertador 5 minutos más.
2: ¿Ah? Es complicadito, pero bueno, sí, aquí es estamos cumpliendo con toda la responsabilidad. Y por supuesto, contándole a Colombia, contándole a Barranquilla, todo lo que está pasando en materia nacional, ¿no? Lo que nos ha dejado este terremoto de 7.4 que tuvo como epicentro el departamento del Chocó. Les cuento que la cifra lamentablemente asciende a 285 personas fallecidas y más de 500 personas continúan desaparecidas. También estamos hablando de que más de 4.000 personas resultaron heridas y 53.000 fueron afectadas. Todos estos números han subido, May Hernández, porque siempre se está actualizando las últimas noticias. Todo esto está actualizándose porque de verdad que es impresionante todo lo que ha ocasionado esta tragedia en el plano internacional y nacional, por supuesto. ¿Y por qué le digo internacional, May? Porque se suman ayudas, porque desde todas partes del mundo siguen llegando ayudas a Cali, a Pereira, que son, pues, por supuesto, las ciudades más afectadas y más golpeadas con este sismo. Le cuento que Ecuador acaba de enviar 30 bomberos rescatistas y 5 ingenieros especializados en estructuras, quienes viajan con cerca de 5 toneladas de equipos y autonomía para 7 días. Noruega y Suiza están destinando 1.5 millones de dólares para atender las necesidades de los damnificados, especialmente en salud, agua potable, alojamiento temporal y prevención de enfermedades. También India envió 20 toneladas de ayuda humanitaria que incluyen medicamentos, equipos médicos, refugios temporales, elementos de higiene y otros suministros esenciales. Le cuento también que según el último reporte de las autoridades, lo que justamente venía diciendo, ya el terremoto deja 285 personas fallecidas, 379 desaparecidas y cerca de 4.000 heridas y más de 102 personas afectadas. La emergencia continúa concentrándose especialmente en las zonas más golpeadas del occidente del país. May, muy importante también, y para todos los oyentes, hay preguntas, May Hernández. Venga, hay preguntas, muchas preguntas sobre este tema del sismo, ¿no? Y, por supuesto, el Servicio Geológico Colombiano la responde. Por ejemplo, la primera, ¿el calor puede anunciar un terremoto? O sea, el calor, que que haga mucho calor, ¿puede prevenir que venga un terremoto o puede anunciar más bien que se presente un terremoto? Y según este organismo, no existe evidencia científica que relacione el calor o el clima con la ocurrencia de terremotos. Okay. Imagínense, estaríamos nosotros en alerta todo el tiempo, la costa caribe que hace tanto
1: altas
2: calor.
1: Temperaturas,
2: sí, sí, totalmente. Bueno, ¿los sismos pequeños evitan uno de mayor magnitud? ¿Sabe usted eso, May Hernández? No. Los temblores pequeños no impiden que posteriormente ocurra uno de mayor magnitud. Lo que sí también sabemos con certeza es que después de un terremoto vienen réplicas.
1: Claro.
2: Muchísimas
1: y
2: réplicas.
1: Y aún están sucediendo, ¿no?
2: Las placas tectónicas se organizan. Sí, señor, así es. ¿Magnitud e intensidad son lo mismo? No. La magnitud mide la energía liberada y la intensidad indica cómo se siente el sismo en lugar determinado. Vea, le tengo una invitada hoy, May Hernández. Hoy tengo una invitada que vivió en carne propia lo que fue este terremoto en la ciudad de Medellín, que afortunadamente no es una de las ciudades más golpeadas, pero que indudablemente
1: dicen que se sintió, ¿no? Se sintió.
2: Claro que sí, venga,
1: que nos saludo un momentico. ¿Cómo te llamas? Bienvenida a La Reina, ¿cómo estás? Acércate al micrófono lo más que puedas, por favor. No te dé pena, acércate. ¿Cómo estás? ¿Cómo
2: por
1: te llamas?
2: Bienvenida a La Reina. Radio, ¿eh?
1: ¿Cómo estás?
3: Muy bien, súper bien.
1: Bueno, ¿cómo se vieron las cosas en Medellín durante el temblor, aunque afortunadamente no hizo mucho daño?
3: Sí,
1: no, no has dicho tu nombre, perdóname. ¿Cómo te llamas?
3: Mucho gusto, Juliana.
1: Juliana, bueno, Juliana, cuéntanos, ya que vienes de Medellín, estás aquí en Barranquilla.
3: No, es que yo creo que como todos, asustados. Fue la primera vez que fue un terremoto tan largo, es que fue muy largo. Fue demasiado largo.
1: ¿Dónde estabas tú en ese momento? ¿Cómo lo viviste?
3: En la casa, estaba en la casa con mi mamá, el perro. El perro ahí mismo, súper asustado, pero...
2: ¿Lograron salir, evacuar o...?
3: No, yo soy un poquitico tranquila y dije, voy a esperar qué pasa. Si luego demasiado largo me voy, pero logré como mantener la calma.
1: ¿No hubo afectaciones en la casa? No, en la zona donde estás, ¿qué fue lo que pasó exactamente?
3: No, los vecinos todos salieron, claro, ahí mismo. La gente asustada, mirando hacia las casas porque todo se movía. Pero todo fue bien. Pues en el sentido de que no fue tan trágico como en otros lugares.
1: O sea, tu casa como tal está bien.
3: Está súper bien,
1: no pasó bien. Nada. No pasó nada. Nada más fue el momento del susto. Y sí. Bueno, el temblor que se sintió un poco.
3: Súper duro. Bastante. Los colegios sí se afectaron. Porque sí. Yo sí trabajo en un barrio popular bien arriba. Y sí se afectaron la infraestructura. Pero ahí vamos.
1: ¿El resto de la ciudad?
3: No, bien. Por el momento bien.
1: Por el momento bien. Muchísimas gracias.
2: Me dice
1: que disfrute
2: Juli,
1: su estadía aquí, claro, en Barranquilla.
2: Y me dice Juli que Medellín también se ha volcado a todo, claro, el tema de las ayudas humanitarias, en enviar apoyo a lo que sería el centro de la ciudad, por supuesto, a estos departamentos afectados, como lo de Chocó, también la ciudad de Cali, de Pereira y demás. Y para recordarles que aquí en Barranquilla también tenemos encendida esta iniciativa, ¿no? Puntos de acopio en todas partes. Aquí en nuestra organización Radial Olímpica, en la calle 72, número
1: 4837. Cualquier hora del día.
2: Estamos recibiendo
1: ayuda. Cualquier hora del día.
2: Así que mucha atención. También, ¿listo?, el de Barranquillita que está ubicado en la 46 con la 6120. Y el punto de acopio de la Gobernación del Atlántico, que está ubicada en la Galería de la Plaza de la Paz. Así que todos a ayudar, todavía hay tiempo de donar.
1: Bueno, muchísimas gracias, Jennifer. En cualquier momento volvemos contigo con más información aquí en La Reina 98.6, Alianza Informativa, La Reina y Emisora Atlántico.
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0: Eso se llama Ahora es Cuando, Jafid David, sonando aquí en La Reina 98.6, la emisora del vallenato. Estamos en De Mañana, De Mañana,
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0: A ver, compadre Cristian.
2: Hoy una carnecita asadita así con arroz y fideo, ensalada de papa con huevo, y maduro, ¿verdad?
0: Ah, ¿cómo?
3: Es que no hayan que hacer.
0: Hola.
4: Ay, May.
0: Hola.
4: Pónmelo. Ponme uno de esos de Nelson Velázquez.
0: No,
4: que tú
0: espérate.
4: May. Niño, mira, yo sí sentí un palpito. Yo decía, pon la reina, ahí está tu hombre. Y mira.
0: No.
4: Mi sexto sentido no me falla, May Hernández.
0: No, respeten.
5: Ay, y que se le moja la bandeja.
0: Respeten.
5: Y que se le moja la bandeja.
0: Jennifer, ¿sabes que coloqué ahorita esta canción?
6: ¿Acaso porque él es mi ex?
0: Ahorita esa canción siempre que la colocamos surgen interrogantes y preguntas.
6: ¿Por qué, May Hernández?
0: Porque la gente dice lo mismo de siempre, es una pregunta que no se ha podido responder bien.
7: Ay, recuerdo cuando nos enamoramos.
0: ¿Acaso porque ella es mi ex no puede ser mi amiga? Buena pregunta.
6: No puede.
0: Ya usted dijo que no. ¿Usted qué piensa, señorita Juliana? Por favor, me dice ahí, pégase el micrófono. ¿Qué dice?
8: No, jamás.
0: No se puede. Es difícil.
8: Yo digo que por respeto no se debe hacer.
0: Por respeto.
8: Sí.
0: Por aquello del, ¿cómo es que le llaman? Cuando usted no habla
6: contacto
0: ni nada.
6: Contacto cero.
0: Contacto cero. ¿Quién se inventó esa vaina?
6: Los psicólogos y psiquiatras.
0: Pero, ¿será que hay algo bueno que los ex le dejen al ex?
6: Pero por supuesto.
0: Por ejemplo. Vamos a preguntarle a ChatGPT qué puede decir sobre los ex. Pregúntele. Okay.
6: Bueno, aquí ChatGPT nos dice que experiencia, independencia, madurez emocional, claridad, límites, autoconocimiento, recuerdos bonitos, aprendizaje, fortaleza, una nueva versión de ti, bla, bla, bla,
0: no.
6: bla, bla.
0: No,
8: es mentira.
0: ¿Por qué?
8: Solo dejan a uno espero traumado. Lo dejan a uno con traumas y rayes. Que no, me dejó una experiencia de vida, sí, claro.
0: Un año pues, de psicólogo.
8: Un año con psicólogo, no hay todo traumado y llorándolo todavía.
7: Ay, recuerdo cuando nos enamoramos.
6: O sea, ya está confirmando que la está llorando todavía.
0: Aquí me parece que sí, están confirmando una lloradera todavía.
8: No, ya no.
0: ¿Le da durito todavía?
8: No, ya no.
0: No, ya lo superó.
8: Sí, ya lo superé.
0: Le voy a preguntar a la máquina. Nosotros tenemos máquina, la verdad, aquí. ¿Será que Jennifer Salcedo, Juliana, ya superaron a sus ex?
6: Pero pregunta uno por una. Una por una.
0: Una por una.
6: Una por una, por favor.
0: Pregúntale a la máquina. Máquina, ¿ya yo superé a mi ex?
6: Máquina, ¿ya yo superé a mi ex?
9: Eso es verdad.
6: ¡Ah! Sí, señor, se me nota, pero por supuesto. Ahora, Juliana.
0: Juliana, pregunte, por favor.
8: Máquina, ¿yo ya superé a mi ex?
9: Eso es verdad.
0: Yo creo que lo bueno de los ex es que dejan amistades.
6: Obvio.
0: Por ejemplo, estas mujeres que están aquí hablando por micrófono ahora son amigas debido
6: a nuestros ex.
8: Y los dos son igualitos, mejor dicho.
0: Buena gente, fieles.
8: Un par de feos que nos hicieron sufrir. Nos hicieron sentir feas a nosotras.
0: No, pero esos muchachos se portaban bien.
8: No voy a decir nada porque van a decir que estoy ardida.
0: Yo creo que sí está ardida. Bueno, vamos a seguir mejor con más canciones. Aquí está Jorgito Celedón, de eso se llama Ay Hombre. En tu radio, la emisora del vallenato.

0: Ese buen clásico, sí, clasicazo, lleva como título Mi Media Naranja. El todoterreno, Beto Zabaleta en la reina de emisora del vallenato. La que te pechicha, Mi Media Naranja. Nota de voz, el WhatsApp de la reina, 321-7829-986.
1: Hola,
0: hola.
1: María Hernández, yo no estoy de acuerdo de eso.
0: ¿Qué pasó?
1: Ah, eso es como mandar
0: yuca
1: con puerco.
0: Hombre, lo que están comentando los siguientes a esa hora también en la reina. Hola, hola. A ver, compadre.
2: María Hernández, muy buenos días, mi hermano. Te saluda el cacique Tomasino. May, hoy comí pescadito con agüita de panela, arrocito y patacones, viejo May. Colócame el disco y yo me decía, el verdadero culpable, viejo May.
0: El verdadero culpable,
2: viejo May. He dicho, no
0: he dicho.
2: Mira la ropa y la mosca, pero es imprudente.
0: Hombre, cacique, hombre. Ese cacique Tomasino es un cuento, ¿eh? Dice May Hernández, el que tiene una ex de amiga es como tener una gallina de mascota. Tarde o temprano se la come. Bueno, eso es lo que están diciendo por acá ustedes. Ahorita estábamos hablando de ese tema con Jennifer Salcedo, con la amiga Juliana, que venía de la capital de la eterna primavera, y nos hacía el comentario aquí en La Reina 98.6. Samira Príncipe me dice, May, como siempre, tú sabes, aquí soy pegadita a la reina, la emisora del vallenato. Hola, hola.
3: Oye, May Hernández, reportando sintonía de Cincé Sucre.
0: En
3: fieles
0: Cincé.
3: Oyentes de La Reina. Antonio Palencia, el Camilo, el Carlito y el Mono. Suelta la borracho indio.
0: Nuestra familia en Cincé Sucre. Ahí andan conectados a través de www.lareinadelvallenato.com. ¿Qué dice, compadre Rafa?
4: El almuerzo para mí hoy es mojarra frita. ¿Mojarra? Con ensalada de payaso, agua de panela.
0: Ajá.
4: Y la canción es de Diomedes, ahí, amores. Genis Marenco, por tu Heraldo.
0: Listo, compadre Genis. Ahí, como siempre, pegadito, ¿ah?
5: Muy buenas tardes, señores de La Reina, reportando y sintonía desde acá de Cereté, Córdoba, para mandarle un saludo al Toñito, al Pecueca y al Keiner, aquí en la panadería La Sinuana de Cereté, Córdoba.
0: La gente en Cereté, Córdoba, gracias a nuestra gente de Córdoba, en sintonía con la número uno del vallenato. Acá en Bogotá, Mike, también sentimos el temblor bastante. Vivimos algunos momentos de angustia, pero gracias a Dios, estamos bien. Jay Silvestriza me dice, ando pegadita a la reina. 11.55. A ver, Rey Guajiro.
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0: Ajá.
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0: Vaya, vaya. Otro verso, a ver qué dice, pollo.
6: 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Campeón
0: del sintonía. Buena, Rey Guajiro. Nos vemos el 19 aquí en Barranquilla, a ver qué dice.
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0: ¡Oje! Oye, no lo digo yo, ¿ah? ¿Eh? Lo dice el Rey Guajiro.
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0: ¡Viva! 11.56, no se muevan, ya viene, tú eres el DJ. 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
2: En La Reina son las 12 del mediodía con un minuto. 12 del mediodía, un minuto.
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3: Buenos días, compadre May. Te saluda Dagoberto Beltrán Viloria. Oye, compadre May, póngase ahí un vallenatico de esos reseca garganta. De los Zuletas, nostalgia de mi pueblo.
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1: Hola, Yoba, buen día, bendiciones para ti, para todos los oyentes. Araceli Acuña Jiménez, pegadita como siempre, Soledad 2000. Regálame la canción de Farí, No Puedo Olvidarte, gracias.
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1: Buenas tardes, May Hernández. Te saluda el conductor de la 301 Colitoral, el pelón rojo, May Hernández. Espero que tengas una excelente tarde, maravillosa. Muchas bendiciones para ti y toda tu familia. May, para que me complaca con una del cacique ahí, el sentir de mi pueblo.
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2: Buenas tardes, Mayer Hernández. Aquí en sintonía, siempre escuchándote desde Barrio San José, tu fiel oyente, María del Socorro Luengas. Compadre, por fin, compláceme con Sombras Perdidas, de Rafael Orozco. Gracias, que tenga un excelente día, tarde, bendiciones para todos. Chaito.
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2: Padre May, mi hermanito, buenas tardes. Reportando la sintonía, Jorge Nieto, el popular niño. Padre May, para que más el me complaca con la canción, ¿cómo cambia el tiempo de los Betos? Gracias, mi hermano, bendiciones.

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1: Porfa, me complaces con esta canción que dice así. El río Vadillo fue testigo de que te quise. En sus arenas quedó el reflejo del gran amor. Gracias, un saludito a mi hermana Aracelis Acuña y en Soledad 2000. Te quiero mucho.
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1: La Reina, la mejor, para que me complazca por favor con la canción La Pinta Chévere de Silvestre Dangond. Hoy viernes, Pinta Chévere.
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2: Hola, programador. ¿Me puedes complacer con Amor Ausente de Diomedes Díaz? Manuela Mendoza, del barrio 7 de Abril, como siempre te dedica la mampana del vallenato.
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1: Hola, bendiciones para todos. Regálame Despedida de Verano de Rafa Orozco. Muchas gracias.
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1: May, buenas tardes, para reportar sintonía, la mejor emisora del vallenato, para que nos complazca con la canción La Sangre Llama.
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1: Buenas tardes, mi compadre May Hernández, reportando sintonía, el barrio Ciudad Paraíso. Dios me lo guarde y me lo bendiga a usted y a toda su hermosa familia, a toda su mesa de trabajo, que mi Dios me lo siga bendiciendo grandemente y poderosamente, siempre agarradito de la mano de Dios. Compadre, hágame un favor, pellíllame con esta canción. Tú eres el amor de Silvio Brito. Póngamela todita, todita, pero completica, completitita, compadre May. Vengo llegando, mi viejo.
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1: Mi hermanito May Hernández, abrazo fuerte para ti, hermano mío. Te saludo a Brian Elías de Pidijay. Hermano, para que me complazca con Mis Mejores Días de Diomedes. Sírvalo, compadre, sírvalo.
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2: Compadre May, buenos días. Como siempre, Jair Escobar, fiel oyente de La Reina, reportando sintonía de apartado. Mi canción hoy es Tú Marcas la Diferencia, de Rafael Orozco. Gracias.
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1: Buenas tardes, viejo Mike. Los saludo a Carlos Barrio desde Sitio Nuevo para que me hagas el favor y me complazca con una canción de Los Betos, Poder Olvidarte. Muchas gracias, viejo Mike.
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2: Viejo May, compráseme una con Jorge Oñate. Calma mi melancolía.
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1: Hola Mike, buenos días. Por favor, me regalas la canción Me Vieron Llorando de Marcos Díaz. Gracias.
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1: Buenos días, May Hernández. Buenas tardes, May Hernández. Dios te bendiga grandemente. Compláceme con la canción de mi paisano, el Mono Zabaleta. Hoy llora la niña.
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2: Compadre Mike, buenas tardes, mi compadre. Mi cariño lo saluda, compadre, para esta hermosa tarde. Complácame con la canción. Habíamos terminado, compadre, para llorar, compadre.
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1: Omay, buenas tardes, Omay. Aquí el barrio La Central, Pacho Barrio, te saluda. ¿Cómo están los amigos de mesa? Pegadito a La Reina, 98.6, la emisora del vallenato, que manda a todas partes, la reina de la propia, tío Omay. Omay, para que me complaca a Pacho Barrio con el disco de El Hijado, de Diomedia, he dicho.
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2: Buenas tardes, Maya Hernández, para reportar sintonía en el barrio Flor Fontalba. Y para que me hagas el favor de complacerme con la canción, lo mismo que siento yo de los besos. Muchas gracias, bendiciones.
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2: Buenas tardes, les habla Darwin Almanza de Repelón Atlántico. Mi clásico vallenato para hoy es un clásico de Jorge Oñate. Llévame contigo. Muchas gracias. Bendiciones para todos.
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0: Aquí estamos de nuevo, Juancho, en nuestro último baile. Te amo, hermano.
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Sí, el amor ese que siempre pechichas. Y Iván Villazón con esta buena canción a las 2 de la tarde, 24 minutos. Son las 2 de la tarde, 24 minutos en la número 1 del vallenato, la emisora que te pechincha con buenos clásicos, con el vallenato que te gusta, con el artista que te fascina. Es la Reina 986 hasta las 6 de la tarde. Te voy a acompañar con las mejores canciones en tu número.

0: 2 de la tarde, 24 hasta las 6. Repito, voy contigo.
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0: El cacique Diomedes, con esta que se llama Un Cariño del Alma. 2 de la tarde, 25, en el fin de semana con la mampana.

0: Regálame tu amor, Mineira.
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0: No me la apagues, ¿eh?
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0: Así pasa el jilguero de América, Jorge Oñate, ya viene. Con otra buena canción, así, igualita a esta de Poncho Zuleta, que se llama Regresa. Son las 2 de la tarde, 47 minutos en La Reina 98.6, la emisora del Vallenato en Colombia, la emisora que te pechicha a propósito de Jorge Oñate, que me lo están pidiendo fuertemente hoy, a través del WhatsApp de La Reina, 321-7829-986. Saluditos a esta hora para el cacique que está por ahí escuchando La Reina, Jorge Villalobos, también dice por acá presente, con la número uno, la gordita bella, también Omar Vargas, gracias por la sintonía, Omar, disfrutando también de todos los éxitos. Mauricio Méndez dice presente con la número uno del vallenato, La Reina 986.
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0: Vallenato de fin de semana. Esta que hace el jilguero de América, Jorge Oñate, se llama Ruiseñor de mi Valle. Son las 2 de la tarde, 48 minutos, 2:48 en La Reina.

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1: ¡Vaya el Tudo Romero! ¡Allá, DJ!
0: ¿Entonces? Bueno, listo. Son las 2 de la tarde, 56 minutos. 2 de la tarde, 56. Lo hace el Mono Sabaneta. Tú sabes, tú sabes. Saludito a esta hora para César Augusto Gutiérrez, que está por ahí pegado con la reina 98.6. ¡Un abrazo!
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0: Saluditos a esta hora también para Wilmer Álvarez, que está de cumpleaños. Enviamos un fuerte abrazo a todos los que hoy están celebrando un añito más de vida.
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0: Esperate ahí, ¿eh?
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0: 12 de la tarde, 57. Abrazo para Wilmer Cervera, fiel oyente de la reina también, 98.6. Ahí se saludos a Carmen Jiménez Richie. Hombre, gracias, Carmen. Ahí está escuchando a la reina. Domingo Antonio Cervera también y la pechichona Saray. Tania Huelvas, te enviamos un fuerte abrazo, mi compadre Ray Pérez.
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0: Hasta las 6 de la tarde te acompañamos con las mejores canciones en La Reina, Rey. Oye, Rey, ¿qué te pasó, Rey? Abel, por acá me dice Richie, una boletica ahí, ¿eh? Estoy pegadito a la reina 98.6. El flaco también me dice, desde el Guamo Bolívar, estamos escuchando a la reina 98.6, la emisora del vallenato, Alex Serrano, el camarada del Siete Mujeres. Ahí están pegados con la número uno y el flaco. Samida Príncipe me dice presente con la reina 986, la emisora del vallenato en Colombia. Y también saluditos para Mari España, Ana Galindo, Nayibi Yepes, Marlenis Villarreal y Mari España con Manuela Mendoza. Fieles oyentes, ahí están escuchando la reina también, 986, la del vallenato, binomio de oro. Eso se llama Distintos Destinos, la reina. 98.6, la emisora del vallenato.

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1: Ahora son las 3 de la tarde con 2 minutos, 3 de la tarde, 2 en La Reina.
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0: Que a mí me aprisionan el rey de los pueblos, Farid Ortiz, con esta buena canción que se llama Prisionero de Amor, a las 3 de la tarde, 20 minutos. 3 de la tarde, 20 minutos. Será de la vida del cocoñate. Farid Ortiz.
1: Para Yoli, Carlos Farid, Rafael Ángel.
0: Esta creo que fue al lado de Raúl El Chicho Martínez. El cocoñate. Compositor de este tema. Son las 3 de la tarde, 20 minutos. 3 de la tarde, 20 minutos. Tenía, en ese tiempo, tenía Farid Ortiz. Tremendo moño acá adelante, así. Pelo largo. Tenía el rey de los pueblos, Farid Ortiz. En ese tiempo, cuando grabó esta canción.
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0: Prisionero de amor. Lado de Raúl El Chicho Martínez. 3 de la tarde, 20 minutos. Ya son las 3 de la tarde, 20 minutos. 360-55-55 y 321-78-29-986. Nuestra línea para notas de cumpleaños, reportes de sintonía y todo lo que tú quieras charlar con nosotros.
1: Y nos vamos con Alfonso Cerchar, Luis Fabián Fernández y nuestro campeón.
0: Oiga, saluditos, tengo reportes de sintonía por acá. Me dicen hola Richie, escuchando a la reina Hermides Álvarez, el abogado, ahí está escuchando a la reina desde Ábrego. Bello Valle, me dice Norte de Santander, ahí están en sintonía de la reina. Le enviamos un fuerte abrazo a toda la gente que está pegadita. Ubaldo Muñoz, desde la capital del país, también gracias por la sintonía. Medio Beltrán me dice, aquí estoy en Baranoa.

Abrazo Richie para Álvaro Hernández, el Bola 8. Ahí está el Richie, está Iván Troncoso. JL Arce también en sintonía. Toda esa gente, Jorvis Arevalo me dice presente con la Reina 98.6. Me dice salúdale. Saluda a la gente de Santa Lucía, al gran Gaspar Pino, a Mónica Montes, que siempre están en sintonía de la Reina 98.6.

0: ese fin de semana que llega a la ciudad de Barranquilla el circuito Pony Malta. El alcalde, que será un espacio solidario. El circuito Pony Malta llega a la ciudad de Barranquilla este fin de semana. Venga, saludos. Ahí está una, me dicen por acá, Richie, para felicitar hoy a la tía Maculada García, a su esposo Carlos Pérez. Lo felicitan todos sus hijos, Calistico, El Negro, Santana. Están escuchando ahí la reina. Felicitan hoy a la tía Maculada García y a Calixto Pérez.
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0: Oiga, saluditos a esta hora también para él, sí. Me dice Richie, aquí estoy, desde Nueva Esperanza. Un saludo para Ivette, para Mari, para Kelly, Nancy, de parte de Elsie Blanco. Un saludito para Ana también ahí, escuchando también la número uno. Sopa de pescado, yuca, arroz y una buena coca. Un abrazo. Zulma Rico, gracias por la sintonía. Ludy Álvarez me dice desde Suaita, Santander. Estamos escuchando la reina. Las hermanas Álvarez. Saludo para Wilmer, para la nuera Adriana, para Kelly Álvarez. Y bueno, me piden la canción Capullito de Diomedes. Desde Arroyo de Piedra Atlántico están ahí el Blanco, Linda Figueroa, Wilmer Lechuga y Omar Pacheco.
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0: Saludito a esta hora, me dicen Richie. Coloca la canción Tu Cumpleaños.
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0: En el barrio Villa Las Moras, primera etapa.
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0: Un abrazo, acá estamos escuchando La Reina 98.6. Bueno, pero no me dicen quién está de cumpleaños. Un saludito también para Natividad, que me pide algo de Diomedes. Me dice más y más de Diomedes. Son las 3 de la tarde, 23 minutos, 3 de la tarde, 23 en La Reina. Aquí está el cantor de cantores, Iván Villazón. Esa se llama Estás Muy Buena. Hasta las 6 de la tarde te acompañamos con las mejores canciones en la emisora que Barranquilla y Colombia escuchan.

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0: Silvestre Dangond con ese que se llama Niégame tres veces a las 3 de la tarde 49. Son las 3 de la tarde 49 en la número 1 del vallenato, la emisora que te pechincha la reina 98.6. Saludito a esta hora para la bandola. Ahí se rumbo a Barcelona. Desde Andorra. Ahí están conectados a través de www.lareinadelvallenato.co. Ah, no, me dicen que tienen la aplicación. Qué bueno. Abrazo gigante, ¿ah? Richie, saludos a esta hora. Un abrazo ahí, ¿eh? Conectados con la número uno, el piloto Andrés Espinosa.
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0: José Beleño también, ahí están pegaditos. Rumbo a las playas de Barcelona. Un abrazo. Rainer Mizar me dice: un abrazo gigante, Richie. Fabián Mizar de Encodazzi. Estamos conectados con la reina. Regálame la canción, ¿cómo voy a olvidar? Del todoterreno Beto Zabaleta. Saludos también para Jair. Está pidiendo la canción. Así es el amor de los muchachos. Snyder Brito.
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0: Rey Pérez. También conectado con la reina. Abrazo. Davis. Un abrazo para Davis Valdeleón. Está en Sogamoso. Gracias por la sintonía del departamento de Boyacá. Samira Príncipe me dice: sírvelo. De cumpleaños, Doris Príncipe. Felicitada por su prima Samira, que escucha todos los días la reina 98.6, emisora del vallenato en Colombia. 3 de la tarde, 50 minutos. Ya son las 3 de la tarde, 50 minutos en la número 1 del vallenato. Venga, sigue recogiendo pues las ayudas aquí en la Organización Radial Olímpica, calle 72-48-37. Usted puede traer los alimentos no perecederos, frazadas, ropa en buen estado. Todo eso se recoge aquí en la Organización Radial Olímpica. Ya lo sabe, ¿eh? Todo lo que usted pueda aportar, ayuda. Hay que ayudar en este momento. Hay que ponerse la mano en el corazón. Como todos los amigos de Cali, todas esas familias de Pereira, Chocó también. Así que póngase la mano, ¿eh?, en el corazón. 3 de la tarde, 51 minutos. Son las 3 de la tarde, 51. Se llama Hoy Llora la Niña. Jesús Romero en la reina. La emisora que te pechincha.

Dos Villanueveros en esta canción. El pulmón de oro, Moncho Zuleta, al lado de Jorge Celedón y la reina. Son las 3 de la tarde, 59 en la número 1 del vallenato. La emisora que te pechicha, Gamarra.

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1: 3:59, son las 3 de la tarde, 59.
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0: Bueno, se llama Ahora es cuando. Esta buena canción se lo hace Jafit David. Esta la grabó Carlos Rueda al lado de Dani Maestre, su nuevo compañero de fórmula. Son las 4 de la tarde, 24 minutos. Esta es una de las buenas agrupaciones que tenemos en la música venata de los jóvenes, ¿eh? Suena muy bien. Estos pelados suenan muy bien. Jafit David y Dani Maestre. Oiga, saluditos a esta hora para mi llave Pedro Sandoval, que está conectado con la Reina 98.6, la emisora del vallenato. Oye, Pedro. Padre Pedro Sandoval, abrazo gigante a todo el grupo de S&M. En Fede Transcarga, ahí están conectados también con la Reina. Le enviamos un fuerte abrazo, ¿ah? Un abrazo gigante para toda esa gente. Pedrito Sandoval, S&M. De Transcarga, gracias por la sintonía, hombre. Un abrazo gigante. Gran amigo Pedro Sandoval. 4 de la tarde, 25 en la Reina. Con el guaro y un qué, un bate. Creo que va a estar este fin de semana también Jafit David haciendo el lanzamiento de sus nuevas canciones en las playas de Riohacha. Aunque muchos eventos han sido cancelados. Ayer, hoy hablaba el alcalde de la ciudad de Barranquilla, Alejandro Char, que se iba a cancelar, la carrera, el ponicircuito, el circuito Pony Malta. Estaban observando eso, pero que eligieron pues que todo el dinero, las ganancias de este importante evento que se va a llevar a cabo ahí en el Gran Malecón del Río, las ganancias, los dividendos de todo esto, se va a tomar para ayudar a las familias damnificadas por el terremoto. Así que se llevará a cabo este domingo la carrera y las ganancias se utilizarán para los damnificados del terremoto. Una excelente opción por parte del alcalde de Barranquilla, Alejandro Char, que creo que mañana va a estar por acá por la 72, porque mañana se abre el tramo que faltaba acá de la 72. Creo que ya mañana. Esa gente ha trabajado bastante. Los muchachos han trabajado hasta tarde para realizar de forma inmediata las obras. 4 de la tarde, 26 minutos. Son las 4 de la tarde, 26 en la Reina 98.6, la emisora del vallenato en Colombia. Venga, saluditos a esta hora para Sebastián, Juan Sebastián Osorio,
1: José Víctor Parodi.
0: Juan Sebastián Osorio está pegado con la Reina, Nayib de la Hoz, Doris Muñoz y el propio Manguito Viche. Dice por acá Fabián, reporto sintonía desde el barrio Nuevo Milenio, Fabián Camacho. Virginia Angulo me dice desde la isla de San Andrés, Richie. Quiero saludar a Danis Luna, que está escuchando La Reina con un clásico de 1989 que se llama Volver a la Ternura. En San Andrés, dice, te esperamos con un rondón. Las hermosas islas, las playas de San Andrés, que son todo un espectáculo, el mar de siete colores de la hermosa isla que tenemos los colombianos. Un abrazo también para Norberto, me dice Federico Roca en Cascajal. Un abrazo, me dice, todos los días escuchamos La Reina. Saludos a Hernando y a Milena en Barranquilla. Me pide por acá una de Nelson, me dicen, somos fieles oyentes también, 24-7 con La Reina. Un abrazo para Kevin Enríquez, Rey Pérez. Me dice toda la gente de Santa Lucía, Richie, escucha La Reina.
1: 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Bueno,
0: Santa Lucía, que tiene su festival, que es el Son de Negro. Danza del Pajarito también. Dice 14, 15 y 16, para que lo disfruten. Va a ser este fin de semana, ¿no?
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0: Saludito a esta hora, me dicen, escuchando la número uno del vallenato, Stewart García.
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0: Me dice Richie, saluda en Chile, también a Carlos Orozco en Fernape. Ahí están conectados con la Reina, José Vázquez. El agente de los motocarros. Ahí en Remolino, Magdalena. Un abracito también para Juli, que está escuchando a la Reina. Por acá me dicen Richie, José Marañón. Desde Oak Sud. Así, eso debe sonar así, Oak Sud, Amsterdam. Un abrazo gigante, Oak Sud, Amsterdam. Un abrazo en Holanda. Owen Jones.
1: La Sabana. Mis empresarios.
0: Un abrazo para ellos allá.
1: Ronald.
0: Fabián Mizar en Colasi. Edinson Fontalvo también está escuchando a la reina. Ovan Joe.
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0: Saludito allá en Santo Tomás también, ¿eh? A Edinson Fontalvo.
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0: Feliz cumpleaños para Alba Martínez y a toda la familia que está celebrando hoy su día. Les enviamos un fuerte abrazo, ¿eh? Gracias por estar escuchando la red. Un abracito para mi amiguita Marlene Gómez, que también escucha la número uno.
1: Y ahí para allá.
0: Dame el pasecito nada más, Mario. Mario, el pase está bueno, Mario. ¿Cómo es el pase?
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0: ¿Cómo dicen? ¿Cómo dicen los paisanos tuyos?
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0: Al piso.
1: Al piso.
0: Al piso.
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Bueno, 4:30 p.m. Necesito una parranda, bueno, después que pase todo esto. Yo sinceramente, esta semana les confieso algo. Esta semana yo no he querido como hablar. No, o sea, yo no quisiera ni hablar esta semana con todas las noticias que uno ve. Los noticieros comienzan a las 11 de la mañana. Si uno escucha noticias también en la mañana, es muy triste ver el drama de lo que sufren las familias en Cali, en Pereira, en Manizales, en el Chocó, que ha sido una semana bastante triste para este país. 4:30 p.m, son las 4:30 p.m. en La Reina 98.6. Aquí está Peter Manjarres, el doble Grammy Latino. Se parece mucho. 4:30 p.m. en La Reina.

0: Bueno, se llama Pierde Conmigo la Razón, esta que hace Silvestre Dangón en La Reina 986, emisora del Vallenato en Colombia, emisora que te pechicha. 360 55 55 y 321 7829 986. Notas de cumpleaños, reportes de sintonía y todo lo que tú quieras charlar con nosotros en esta tarde. Dale play a ese vallenato que te gusta. Si te gusta Silvestre Dangón, si te gusta Peter Manjarres, dale play. 321 7829 986. Saluditos a esta hora para el cacique Tomasino. Está conectado a esta hora con La Reina 98.6, la emisora del vallenato, el cacique. Intentarlo. A ver qué dice el cacique, hombre. A ver qué dice por ahí. A ver qué dice.
1: Digi, buenas tardes, mi hermano. Buenas tardes. El cacique Tomasino, orgullo cacique nacional.
0: Sí, señor.
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0: Al que le duela que se rasque.
1: Amigo mío, me imagino que en Santa Lucía el presidente de la fiesta, el actor de negro, el presidente de la ciudad, Ray Pérez, porque está pegando toda, marico. Se pega como el cable más pegado cuando uno roba la luz ajena. Oye, qué rico.
0: Ay, Rey, contéstale, por favor, Rey.
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0: Rey, contéstale.
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0: Bueno, por acá me dice Richie, escuchando a la Reina. Un abrazo en cuatro cabullas. Me dice que están haciendo un sancocho de mondongo para celebrar el cumpleaños de Alba Martínez. De parte de toda la familia que la quiere, que la aprecia, le desea el mejor de los días. Que la pasen bien rico allá. Alejandra Moreno me dice, estoy en la ciudad de la 20 de julio, en sintonía de la número 1. Y también quiero saludar a esta hora a Jair Escobar. ¡Jair! Que me está pidiendo canciones a esta hora. Son las 4 de la tarde con 49. 4 de la tarde, 49 en La Reina, 98.6 en la emisora del Vallenato en Colombia.

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0: Para el acordeón.
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1: Pam, pam.
0: Dice Samuelito.
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2: Bueno, el cucón, el cucón, el cucón. 4:50 minutos.

0: Llegó la dueña.
1: ¡Vamos, J.O.!
0: Llegó la dueña.
1: ¡Cóstratelo! El hijo de la tía Carmen.
0: Manager. Bueno, se llama Sube y Baja esta canción. También le dicen el dólar. Esto lo hace Mario Cerchar a esta hora en La Reina 986, la emisora del vallenato. Llegó la dueña.
1: Oye.

dijo. ¿Qué te dijo, Tere? ¿Cómo así que está como el dólar, hombre? Ay, ¿qué será de la vida de Juanny Reynolds? Me dicen que la ven montada en los buses, en los aviones. ¿Será que ya vino de Río de Janeiro? Un abrazo para Juanny. Dice que está en sintonía a esta hora de la reina. 986, la emisora del vallenato. Juanny, por acá te espero. 4 de la tarde, 57 minutos. Son las 4 de la tarde, 57 en la reina, 986. 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
1: 4:57, son las 4:57.
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0: Bueno, se llama La Cama Sola, esa que hace Fanny Ortiz, el rey de los pueblos. 5 de la tarde, 14 minutos, ya son las 5 de la tarde, 14 minutos, los oyentes están ahí, como Juaco, bien pegaditos con la reina Ovaldo Muñoz. Me dice Richie, quiero escuchar la canción, Aunque Mal Paguen Ellas, del rey de los pueblos, Farid Ortiz. Un saludito para Samira, que me pide la canción de Jorge Oñate. Me dice, Richie, esa canción de Jorge Oñate está espectacular. Samira, esa canción es de un muchacho que se llama Mario Cerchar. Pelado nuevo, que tiene un parecido vocal de con el jilguero de América, Jorge Oñate, ¿eh? Saludito para Cindy Patricia. Está escuchando también la reina 98.6. Le enviamos un fuerte abrazo.
1: Hola,
0: a Cindy.
1: Ricky, hola, mi amor. Tardes. Habla Cindy Carrillo. Hola, un saludo, Cindy. Para Gladys y para mi hija Gaby.
0: Ok.
1: Quiero que me complazcas con una canción.
0: ¿Cómo
1: Yo
0: se llama?
1: Yo vivo solo de Farid Ortiz, pero compláceme, Richie.
0: Oye, yo vivo solo, Farid Ortiz. La gente está pidiendo Farid Ortiz. Oye.
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Bueno, son las 5 de la tarde, 15 minutos, 5 de la tarde, 15 minutos, 360, 55, 55 y 321, 78 o 29, 986, nuestra línea. Voy con esta de jueves, se llama El Corte. Es el fin de semana con la reina, programa tu vallenato favorito. Fin de semana.

0: Hey, ¿por qué quieres? Si no quieres, vaya que orgullo, dice Snyder Brito en esta buena canción, año 1989, un tremendo clásico del maestro Ivano Valle. Son las 5:33, 5:33 en La Reina.
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0: Bueno, canciones, canciones clásicas, espectaculares, a través de la número uno del vallenato, La Reina. Son las 5:33, 5:33. Abrazo gigante para todos los conductores que a esta hora están en sintonía de nuestra estación. Ahí están pegaditos. Enviamos un fuerte abrazo a toda esa gente que disfruta de los éxitos de La Reina 98.6. ¡Ah!

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1: Bueno, saludos a esta hora para Jorge Villalobos, que está conectado con la reina 98.6. Jorge me dice: Richie, te saludamos desde la empresa Avinal. Un abrazo, la gente Avinal. Puro huevo.
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1: Saludito a esta hora para Enrique también, que está conectado ahí. Dice: Sancocho de Mondongo, Richie. Manuel Álvarez, también un abrazo gigante. Me dice Richie, aquí llevando a la misericordia a la futura madre, Aileen Villa, que va de parto. Hombre, felicitaciones, hermano. Que venga con toda la salud de ese bebé, ¿vale? Abrazo, bendiciones. Dice, esa canción de Oñate está espectacular. Esa no la hace Oñate. El lado se llama Mario Cerchá. Un saludito en Pibijay para Iván Enrique Orozco, el divino niño. Me dice por acá Ludy Álvarez, que está en sintonía de la reina. Me dice saludos a mi hermana Jacqueline desde Suaita, Santander. A la gente de Suaita. Ahí está, ahí están las hermanas Álvarez. Está Wilmer, está la nuera Adriana, la sobrina Kelly Álvarez, escuchando la reina. Y el gringo Henry Ortega también están en sintonía. Saluditos a esta hora con la reina. Dice, desde Aguada de Pablo Ricci, en el barrio Porvenir, está la familia Soñet Ruiz, la propia Tubis Ruiz, Davis Ruiz, en sintonía de la mampana. Oye, Davis, perdón.

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Bueno, ya son las 5 de la tarde, 36 minutos, 5 de la tarde, 36 en La Reina 986. El Churismo dice, si te vuelvo a ver, 5:36 en La Reina.

0: esta versión está chévere. A mí me gusta esta versión de Elder Dayan.
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0: Dime si me quieres. Bueno, saluditos a esta hora, me dice Gilberto Perdomo. Felicitaciones para él en Santo Tomás, que hoy recibe grado de abogado por medio de la Universidad del Atlántico. Un abrazo gigante para él. Para Gilberto Perdomo. Feliz día de su grado, Gilberto. Que no se metan con Gilberto. Feliz cumpleaños para Yamile, Patricia, Judith, Yesenia. Todos ellos están de cumpleaños. Ah, no, ahora sí. Ya entendí. Bueno, por acá me dicen saludos para Judith, para Yesenia, para Nayeli, para Clara la Negra, para Tony Gonzalo y para el Gordo. Están celebrando el cumpleaños hoy. El cumpleaños de Alba Martínez. Albita está de cumpleaños y bueno, toda esa gente. Yamile, Patricia, Judith, Yesenia, Nayeli, Clara, La Negra, Tony y el Gordo la felicita. Feliz cumpleaños. Todas las que están celebrando hoy un añito más de vida. Jorge Marín, el Mocho Marín, me dice con la reina 98.6, compláceme con Soy Amigo. Ramón Cassiani se encuentra en la capital del país. Un abrazo gigante para Ramón. Gracias por la sintonía, escuchando también la número uno del vallenato, la reina 986. Ya son las 5 de la tarde 43 minutos, hablando de canciones así en vivo. Un pedacito de la reina. De la reina Guajira. Un pedacito de Wani Reynolds. Me dice Wani que va a estar actuando mañana acá en la ciudad de Barranquilla. La linda Wani Reynolds estará actuando, repito, mañana aquí en la ciudad de Barranquilla. El día domingo va a estar en Santa Lucía y va a estar también en Quinceañero acá en la ciudad. Pedacitos también de esa versión en vivo de Wani Reynolds, La Guajira. 5:44.

0: Bueno, me dice por acá Richie, estamos en sintonía en el Uruaco Atlántico. Regálame la canción Cuando Me Voy de Diomedes Díaz. Eduardo Cervantes está en sintonía a esta hora de La Reina 98.6. Ay, ¿qué será de la vida de Gerardo de Jesús Sánchez? My Sentimiento. Estoy conectado a esta hora con La Reina.
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0: Ese enano está haciendo escalera. 5:45 minutos a las 5 de la tarde, 45, me dicen por acá, Floirán. Froilán es la versión de Jesús Fonseca, me dice. Oye, Richie, acá estamos en sintonía. Un abrazo para Luis Fabián, para Miluz, Julieta Fonseca, para toda la gente acá en Soledad, en el conjunto Yarumo, estamos en sintonía. El gran Froilán, pegadito a la número uno del vallenato. Cinco de la tarde, 45. Abrazo gigante para Wani. Me dice Richie, voy de presentación hoy también en la noche. Te va a caer la diana. 5 de la tarde, 46. En la número uno, ¿qué tal esta canción de Diomedes? Se llama No Tengo La Culpa. El cacique Diomedes aquí en La Reina 98.6, emisora del vallenato.

0: Bueno, Miguelito Morales hace esto, se llama Que Me Puedas Amar en La Reina 986, son las 5 de la tarde, 54 minutos, 5 de la tarde, 54 en La Reina 986, la emisora del vallenato. Oiga, quiero saludar a esta hora a Mauro Algarín Altamar, me dice Richie. Regálame la canción Felicidad Perdida de Diomedes. Estamos escuchando La Reina. Un abrazo también y felicitaciones a Eduardo Cervantes Jiménez. Se encuentra de cumpleaños. Un abrazo para Eduardo Cervantes Jiménez. Parte de toda su familia, de parte de sus hijos. Abrazo gigante. Gracias por la sintonía.
1: Un sentimiento, compañero.
0: 5 de la tarde, 55 en La Reina. ¿Qué me iba a decir?

0: hablando de alcalde, quiero saludar y enviarle un fuerte abrazo a nuestro querido alcalde de Candelaria, Haider Orozco. Padre Haider, le enviamos un fuerte abrazo, hombre. 5:56, son las 5 de la tarde, 56 en La Reina. ¡Wally! En La Reina, 986, la emisora del vallenato. ¿Cómo dice Silvestre?
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0: Sí.
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0: ¿Quiero aprender a qué?
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0: Oiga, un abrazo a la gente de el barrio Raspalengua de Santoto. Dice, estamos a todo pulmón con La Reina 98.6. Un abrazo, muchachos. Un abrazo, Dylan.

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3: Las 7 en punto.
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